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1: Muy, pero muy buenos días, estimados hermanos, como todos los días, llevándoles el mensaje de sanación, de curación, el mensaje de vida, el mensaje de alegría, porque la salud, la vida es alegría, estimados hermanos. Para cualquier enfermedad que usted tenga, cualquier dolor, cualquier problema, problemas que usted tiene del dolor de brazo, de las rodillas, de los hombros, le duelen las piernas, la columna, la cintura, le enseñaremos cómo corregir una posición, de qué modo usted puede ayudarse en su casa hasta que pueda venir y nosotros manipularle la columna vertebral a través de la quiropraxia, a través de las manipulaciones con la mano, a través, estimados hermanos, de nuestra energía para poderles curar. Pero mientras podamos ayudarle, hermanos, no cobramos un solo centavo. Lo único que usted tiene que hacer es ponerle saldo a su teléfono, no al mío, al suyo. Ponga WhatsApp, póngase en un lugar donde haya WhatsApp, llámenos y le estaré dando todas las respuestas que usted necesite, señoras y señores. Me llamaba una señora y me decía: don Marlon, ¿qué hago? La verdad, yo ya no lo soporto a mi marido aquí en la casa. Ni antes de la pandemia lo soportaba, peormente ahora, imagínese cómo vivo. ¿Qué puedo hacer, don Marlon? Vea, señora ya de 60 años, ¿qué creen ustedes? La respuesta siempre tiene que ser salomónica. Le pregunté a la señora: ¿usted tiene hijos mayores casados? Me dijo: sí, señor, sí tengo. Aquí cerquita nomás vive uno, dice, a unos 15 minutos, vea. Pero por Dios bendito, ayúdeme. Le digo: ¿y su hijo no la ha invitado a que vaya usted a su casa, su nuera, si es casado, su hijo? Sí, me viven diciendo todos los días que vaya, dice. Que vaya. Y le digo: señor, entonces, ¿por qué no se van? Ahí está la solución. Coja usted su ropita y váyase, diga lo que digan los vecinos, la gente, digan lo que diga, hasta lo que diga el cura, usted no le haga caso. Coja usted, vaya donde su hijo, viva ahí, duerma ahí. Así es cuando ya se acaba el amor, señores, cuando ya no hay más dónde. Lo mejor es, sin pelear, sin insultarnos, sin maldecirnos, sin pasar teniendo rabia todos los días, mejor buscar la forma de vivir en otro lado. Y no haga como mucha gente, y el 99% de la gente, es que mis hijos, mis guaguas, mis niños, sus hijos nunca dejarán de ser sus hijos si usted es un

0: hombre responsable, esté con ella o no esté con ella, va a ser responsable. Y si es un irresponsable, así viva todos los días con ella y con sus hijos, será un irresponsable. Así que usted tome la mejor decisión donde usted va a ser feliz. Si usted ya no es feliz en ese hogar, peormente como la señora que tuvo que irse a vivir donde el hijo, a los 2-3 días me llamó, me dijo: don Marlon, vea, paso lindo con mis nietos. Ha sido buena, pues, dice mi nuera. Yo como siempre le veía que parecía que era brava la cara, pero no ha sido así, me trata bien, vea. Así de fácil, hay que tratar a las personas, hay que conversar, hay que dialogar. No porque tiene una cara fea, una cara de bravo o de brava, ya es bravo. No, señor, vaya, dialogue, intimide con las personas, haga amistad con la gente y busque su felicidad. No estés, sea hombre o sea mujer, no estés ahí apegado a tu pareja, con el que te casaste o la que te casaste, solamente por el que dirá de la gente. Si estás ahí, van a hablar, y si no estás ahí, también van a hablar. Que hablen de una vez, que a usted no debe de importarle. Por eso estoy aquí, señores, para ayudarle a la gente, porque yo soy medio guerrillero en ese aspecto, estimados hermanos. Yo no creo que porque la gente diga, voy a estar ahí aguantando que la esposa suya lo maltrate, que la esposa suya lo grite, que la esposa suya lo haga quedar mal, lo trate peor que a un animalito llamado perrito, o viceversa, que el esposo la maltrate, la trata hasta de lo último, hasta le trata de que usted es de la primera profesión del mundo. Sí, señores, porque hay hombres tan malos que así la tratan a la mujer, a la que le prometieron amarla todos los días, hasta de prostituta luego la tratan y viven en la misma casa. Entonces, no, señores, así no se vive, eso no es vida. Este mundo en el que vivimos, señores, y esta vida es tan corta. Tal vez usted llegue a vivir 60, 70, 80 años. Es poquito, señores. Vívalos, pero vívalos bien. No amargado, con un marido malo, una mujer mala ahí. Hay gente que es tan coño. Me contaba mi padre que había un señor en mi tierra que cuando pelaba un chancho y se iba una semana o 15 días de viaje, le dejaba un poquito de manteca, una libra de manteca a la mujer para comer con los hijos, o media libra. Y el resto la dejaba alzando allá arriba en la cumba, decía mi padre. La lata de manteca. Y pobrecita ella que lo haya soltado. Fíjense ustedes hasta dónde llegaba la gente. Y hasta ahora hay esa gente, señores, que por hacer plata, por tener plata en el banco, no comen. No, señores, vivamos. Dios no quiera, ¿cuántos de estos? Y perdónenme que tome este nombre de mucha gente que a veces están parando su casita, y hasta en mi misma familia ha sucedido, con tanto esfuerzo, dejando de comer para tener una casita en la ciudad, en Quito, en Guayaquil, en Cuenca, qué sé yo. Ni acaban de parar la casa, ya están por terminar. Se muere de algún accidente, aunque sea, señores. Ahí nomás quedó, ni comió y ni disfrutó de la casa. Por eso, señoras y señores, llámenme las personas que en verdad están entendiendo el mensaje que les estoy dejando. La vida es corta, vivámosla felices. No le amarguemos a la gente, mucho menos nosotros nos amarguemos solitos. Si usted ya no es feliz con esa persona, sepárese. Sí, señor, así de fácil y de sencillo. No que por mis hijos. Eso es la gran mentira. Es la peor estupidez, si me perdonan la expresión, que un ser humano puede tener. Pero bueno, no estamos para juzgar a nadie. Simplemente, señores, es nuestro modo de pensar y nosotros nos hacemos responsables del modo que pensamos. Yo siempre les he dicho, como les dije al principio, vuelvan a la madre naturaleza y ahí está el remedio y la solución, señoras y señores. No importa qué problema tenga de salud, amigo, puede llamarme. Marlon Bravo es un naturista, sanador ancestral y quiropráctico. Trabajamos a través de las leyes del universo, a través de la fuerza de la energía del cosmos del universo.
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0: 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Aquí no le damos un saquillo, una funda, una talega o una alforja llena de medicinas para que usted nos deje la plata, no señor. Aquí nosotros lo que hacemos es tratar de ayudar de la mejor forma al más humilde y al más pobre. Sí, señores. Aquí le recomendamos que usted tiene que saber, y tiene que pensar. La limpieza es la salud. Sin la limpieza de su organismo, de su cuerpo, de su sangre, incluso de su espíritu, no hay sanación, estimados hermanos. Yo siempre les he dicho, amigos y amigas, que el 95% de las operaciones son innecesarias. Se operan los ojos. Fíjense la ignorancia de la gente. Operarse los ojos, como si fuera necesario operarse los ojos. Señoras y señores, para ustedes que quieren operarse los ojos, antes de hacerse operarse, hágase una limpieza colónica, una extracción de los cálculos. A usted que tanto le arden los ojos, quiero informarles que por las glándulas lagrimales también salen las impurezas del hígado, del colon y las impurezas intestinales nuestras. Si usted siente como ají en el ojo de las mañanas o en las tardes, eso es porque está tan sucio su organismo y todas esas moléculas, todos...
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Buenos días, Machala, buenos días, provincia de El Oro, buenos días, Ecuador, buenos días a todos los amigos, buenas tardes, buenas noches, según el lugar y el momento en que se conectan. Muchas gracias por estar con nosotros aquí en Panorama Informativo. Feriado nacional se decretó por la victoria de la Tri. Oiga, una celebración emotiva, impresionante, los oídos zumbaban en el centro de Machala y seguramente en las principales calles de todas las urbes del Ecuador, por esa victoria apoteósica, grandiosa, heroica, épica, frente al tetracampeón del mundo, la selección teutona de Alemania, valga la redundancia, pero bueno, unos dirán que será teutona. En todo caso, fue impresionante ver la algarabía, el regocijo del pueblo ecuatoriano volcado a las calles para celebrar esa victoria. 6 de la mañana con 5 minutos. Bienvenidos a este servicio de noticias de hoy, viernes 26 de junio. De 2026, hemos tenido dos jornadas maratónicas. Realmente ya ayer ni siquiera alcanzamos a publicar todo lo que... No alcancé a publicar todo lo que había grabado. Ya nos venció el cansancio. Primero el desfile, el día 24. El día de ayer, en cambio, la sesión solemne por los 202 años de cantonización de Machala, y luego ir al centro a dar cobertura de la reacción de la hinchada machaleña a la victoria de la Tri. Realmente nos ha dejado exhausto ese gol providencial de Gonzalo Plata, mi querido director, en las postrimerías ya del encuentro, que dejó sin opciones de reacción al guardameta teutón y que hizo vibrar de alegría, de emoción a todo el estadio que se había vestido de amarillo. Oiga, Nueva Jersey y Nueva York es como estar en Ecuador, cualquier cantidad de hinchas, casa llena y una fe que no se perdía a pesar de los resultados adversos que habíamos tenido. Primero, una derrota ante Costa de Marfil. Segundo, un empate, eso sí fue impensable, frente a Curazao. Y ayer, una referee demasiado permisiva. Si observamos el primer gol, o mejor dicho, claro, el primer gol del partido, el gol de Alemania, ese gol debía ser nulitado por la acción antirreglamentaria del jugador alemán que levantó demasiado la pierna a la altura de la cabeza, me parece que fue de Pedro Vite, que se convierte en el gran héroe en la conducción de la tricolor. Pedro Vite, oiga, era el

0: Él era David. Él era David contra esos gigantones alemanes, contra esos Goliat. Y la selección realmente nos dio muchas alegrías y nos recordó de lo que estamos hechos los ecuatorianos. No solo que venció a la tetracampeona del mundo, Alemania, sino que venció comenzando con un marcador en contra, y me voy a permitir decir, y yo creo que muchos compartirán la opinión, con árbitro en contra. Árbitro en contra. Yo, bueno, algunas cosas no los diré porque van a decir, oye, tú qué tienes contra un árbitro mujer, pero yo creo que no estuvo a la altura del encuentro la señora jueza. No estuvo a la altura del encuentro y fue muy, muy permisiva, mucho, mucho, mucho. Daban pata los alemanes. Me recordaban, así fueron los de Costa de Marfil. Jugaban bien, y buen físico, pero también te iban acariciando. Y así estaban los de Alemania. Entonces, si una selección como Alemania, que tiene categoría, entra a darle pata a los de Ecuador, es porque algo saben, ¿ah? Algo temen, y se reflejó en la cancha. Y en el caso del machaleño, que nosotros nos alegramos cuando entró, creo que le faltó tiempo, creo que no lo vi que alcanzó a conectarse a su 100%, faltó tiempo. Tal vez si entraba unos 10 minutos antes, ¿ah? Por lo menos, digo yo, tal vez habría pasado otra cosa. Pero bueno, más allá de las especulaciones, las cosas se dieron. Y es que así es el fútbol, ya lo habíamos dicho. La selección A le puede ganar a la selección B. La selección B le puede ganar a la selección C. Es decir que, lógicamente, diríamos que la A es superior que la C. Y la C puede ganarle a la selección D. Y de pronto se enfrentan la selección A y la D. Y tú dices, no, pues la A se la come. Y la D le gana. Así es el fútbol, así es el fútbol, porque muchas veces no gana el mejor, sino el que convierte los goles, como en el caso de Ecuador-Costa de Marfil, porque Ecuador jugó mejor, y no es que ya las cosas están dichas y superioridad, no, señores. Ecuador, la selección del Ecuador, igual que su pueblo, tiene garra, tiene pundonor, tiene dignidad, altivez patria, y va a dejar todo en la cancha. Así se vio, y efectivamente doblegó 2-1 a la selección campeona o tetracampeona del mundo, Alemania. Muy bien, qué alegría, qué felicidad realmente. 6 de la mañana con 10 minutos, en la mañana, en la sesión solemne, de lo mejor. Yo creo que una de las mejores cosas que sucedieron en la sesión solemne, por los 202 años de cantonización de Machala, fue la intervención del profesor Voltaire Medina. La intervención del profesor Voltaire Medina, que hizo un recuento de lo que realmente significa ser machaleño, de lo que realmente significa estar ahí en la plaza, en el Paseo de la Merced, en el Parque Central de Machala, toda la historia de una Machala que fue precursora de la lucha liberal, de Machala que en su momento recibió a Sucre por dos ocasiones, un punto clave y estratégico en toda la logística libertaria que este grupo liderado por Simón Bolívar habrían implementado para, pues, arrancarle el poder, quitarle el poder a la monarquía española. 6 de la mañana con 11 minutos, allí se habló de Machala y sus más de 600 años de historia, porque no se reduce la historia de Machala a esos 202 años de cantonización, sino que ya aquí estuvo desde antes. Fue un punto importante donde estuvieron, por ejemplo, los Machalilla, los Valdivia. Machala es un lugar con tanta historia, con tanto valor, con tanto pundonor. Y en eso yo coincido con lo que dice nuestro gobernador. Faltan museos, faltan lugares que cuenten la historia de Machala, que nos diga lo importante que es ser machaleños. Señor director, buenos días.
1: Muy bien, ¿qué tal? ¿Qué tal? Buenos días. Ahí actívele Buenos días, Machala. Buenos días, buenos días, buenos días. Qué gusto poderlos saludar esta mañana. Ahí parece que estamos en esta mañana espectacular. Hoy estamos ya día viernes 26 de junio. Yo ya les he dicho que nosotros tenemos que informar. Cuando los feriados caen, 3-4 feriados son otra cosa. Pues tenemos que informar, tenemos que estar acá. Yo me siento muy contento, me siento normal, tranquilo. Porque hay que informar, hay que estar con todas esas ganas. Por ahí hay unos colegas que también están haciendo noticiero, es que es normal. Es normal. Saludos cordiales a la gente que nos escucha en muchos lugares y sectores. Ecuador da la sorpresa. Yo decía, muy complicado. La mayoría, el 90% de los ecuatorianos no pensaban que iba a ganar. Y hay que ser realistas, no pensaban que iba a ganar, porque era un partido complicado. Todo el mundo lo dice, y lo vuelvo y lo repito yo, diciéndoles, nada más y nada menos que Ecuador tiene esperanza y que viene jugando bien, pero no hay gol. Ayer mismo
0: no había,
1: hicieron
0: no había
1: algunas cosas. El arbitraje pésimo de esta mujer, pésimo arbitraje. A ver, yo no pienso en que le han pagado, en que hay mano negra. Yo no pienso eso. El otro día me mandaba un video que España se ha dejado no sé qué. El arbitraje estuvo pésimo, no
0: estuvo a la altura.
1: No creo yo que porque le han pagado, porque hay mano negra, no. Yo creo que falta experiencia de esta árbitro, falta de experiencia tremendo. Yo me siento súper contento por la selección, pero triste por esta árbitro, que no las hizo las cosas bien, las hizo las cosas que no tenía que haber sido o teniendo que
2: la hinchada como lloraba de emoción.
1: Sí,
2: ¿no?
1: Chuta, sí.
0: Conmovedor, mira ese estadio.
1: Sí.
0: Locales, ¿no?
1: Sí.
0: Amarillito el estadio.
1: Sí. La gente locales, lloraba, locales. Gritaba, era llenito el estadio allá en Nueva York. Y además luego nos comunicamos con los muchachos allá en Estados Unidos que están contentísimos. A mí me llena mucho de alegría, me llena mucho de algarabía, de saber que los ecuatorianos estamos contentos, estamos con alegría.
0: Yo soy ecuatoriano, sí señor.
1: Y tú eres mi Ecuador. Ecuador ecuatoriano.
0: Qué belleza, qué
1: oye,
0: belleza.
1: Qué alegría, qué golazo.
0: Se me ponen los pelos de gallina otra vez.
1: Sí, ya mismo vamos
0: guachito,
1: a buscar los
0: se
1: goles.
0: Se me ponen los pelos de gallina goles, otra vez.
1: Sí. Este muchacho Angulo, qué buen gol para el empate. Gonzalo Plata con la punta del botín, lo mete. Yo creo que la experiencia de ellos, al menos la experiencia de Gonzalo Plata, funcionó en este partido para poder definir. Ahí es cuando yo digo, vale mucho la experiencia, sí. Sí, claro.
0: Belleza, ya estamos ahí, señor.
1: Ya estamos allí, ya dentro de ese cuadro. También ya se vienen los primeros partidos, les comento. Por acá teníamos, Japón versus Brasil, Sudáfrica, Canadá, Marruecos, Países Bajos, Estados Unidos, Bosnia, confirmados los primeros cuatro partidos. Estos son los primeros cuatro partidos. Japón, Brasil, Sudáfrica, Canadá, Marruecos, Países Bajos, Estados Unidos, Bosnia. Son los primeros partidos. Sí, los primeros partidos confirmados, mi querido Lucho Riasco.
0: Oiga, yo me puse a narrarlo, pues yo ya sentí ese gol, creo que unos 20 segundos empecé a narrarlo. Ahí.
1: ¿Dónde
0: estamos
1: estaba,
0: viendo?
1: ¿Dónde
0: estaba? Yo estaba en casa viéndolo con Zoilita Rodríguez, mi señora madre.
1: Yo pensaba que estaba ahí.
0: Y estaba también acompañando a Damari, estábamos viendo. Y yo me paré y comencé a narrarlo y estábamos así frente al televisor. Y cuando llegó el gol, yo me pegué una corrida por todo ese cuarto y me tiré una volada a la cama de mi mamá. Menos mal que no tumbé la cama, menos mal que no tumbé la cama.
1: Acá en el
0: lo bueno es ser flaquito, no.
1: Yo pensé que estaba ahí.
0: No. No, incluso me decían, incluso sí me llegó, sí me decía Damaris para irnos a algún lugar. No. Yo estoy viendo los partidos, todos los he visto en mi casa, ¿para qué le voy a decir? Y si algún rato no lo veo en la casa, sería aquí en la radio. Sí, no, tal vez por el ambiente, inseguridad, me siento más tranquilo en casa, ¿no? Entonces estamos tranquilos, oiga, pero ayer fue increíble, fue impresionante, los pelitos se pusieron de gallina. Chuzo, y faltaban personas a quien abrazar, pues ya abrazaba a los que estaban ahí y faltaba porque la emoción era grande. Y luego cogí rápido mis aparatos al centro de Machala y eso una locura, guachito. Se armó una caravana que pasaba por los bajos del municipio donde nos apostamos para dar cobertura. Hasta que llegó un momento que ya el ruido me saturó. Me saturó porque muchos los claxons, los pitos de los vehículos. Fue increíble lo que pasó el día de ayer.
1: Sí, señor, clasificación histórica, una clasificación espectacular. Un saludo al ingeniero Eduardo González Terrero, a su pana, ese es su pana, Mario Minuche.
0: Ahí. Sí, el doctor Mario Minuche.
1: Ahora, desde ahora, decía, Ecuador será campeón.
0: Comenzaron los memes ya.
1: Ese Mario Minuche.
0: ¿Quién? Ah, Top Tripper.
1: Siempre me acuerdo, no me acuerdo cuántos años tenía yo, tendría, era peladito.
0: ¿Todavía se acuerda?
1: Y él en primera plana del diario El Correo sale bañándose esa agua pura caca. Esa agua sucia, no sé si usted se acuerda, en el relleno hidráulico, creo que era, hace muchos años. Y él con la, sale bañándose así, con una de lo que salía las tuberías.
0: Sí.
1: ¿Cómo es? El trialcalde, ¿no?
0: El tres veces alcalde, trialcalde, así
1: es. El trialcalde es don Mario Minuche. Mario Minuche, oye, qué tantas cosas que hay, ¿no? Compartamos la transmisión en vivo.
0: Mario Minuche Murillo, ¿no? Me parece.
1: Sí. No me acuerdo si es Murillo, no sé si era Murillo. No me acuerdo si es Murillo.
0: O era Murillo el papá, eso es lo que no me acuerdo. No,
1: yo creo Mario que Minuche el papá, Murillo. El papá que no, yo me recuerdo el papá, Don Lucho Riasco. Bacán, chévere que haya visto ahí el partido.
0: No, pues cómo no vamos a ver de la selección. Es más, me levanté porque me estaba quedando dormido, porque he cansado por lo de la sesión solemne. Y empieza el partido y comencé a cabecear y dije, no. Me levanté y me senté, porque si no... Muy bien, vamos con información. La selección de Ecuador dio este jueves 25 de junio la gran sorpresa del Mundial 2026 al derrotar 2-1 a Alemania en la tercera fecha del Grupo E, disputada en el imponente estadio de la sede Nueva York, Nueva Jersey. Alemania se adelantó por intermedio de Leroy Sané, pero la selección de Ecuador remontó con tantos de Nilson Angulo y Gonzalo Plata, consiguiendo un merecido triunfo que se empezó a gestar antes del pitazo inicial. El combinado nacional concretó en el césped lo que sus miles de hinchas empezaron a construir horas antes en el túnel que conecta el American Dream con los múltiples accesos del escenario deportivo. El ruido de sus cánticos se hacía presagiar que este día quedaría entre los más brillantes un seleccionado cuya historia ha estado llena de páginas emparentadas con la derrota. Desde las 10 horas en los alrededores de la estación de Port Authority, ubicada en el centro de Manhattan, New York, entre las avenidas de la octava y novena y las calles 40 y 42, o sea, 40 and 42 Street, las camisetas amarillas se empezaron a multiplicar. Ese fue uno de los puntos de partida desde donde los ecuatorianos iniciaron su viaje hasta la zona de East Rutherford, New Jersey, para acompañar al equipo conducido por el argentino Sebastián Becasese. Desde las 12 horas el movimiento en el centro comercial contiguo al estadio se multiplicó dando paso a una ida y vuelta de cánticos entre ecuatorianos y alemanes, quienes llegaron en una cantidad similar. Sin embargo, el ímpetu de los sudamericanos fue superior en todo momento. Su aliento se intensificó en el largo túnel que los conducía al estadio, mientras contemplaban la caminata hacia sus localidades. el sí se puede, el vamos ecuatorianos, que esta tarde tenemos que ganar, y el Ecuador, Ecuador, Ecuador, retumbaron constantemente. El espacio cerrado sumado a los cientos de gargantas alentando hizo que el sonido se ampliara aún más. Dentro del recinto, las camisetas amarillas y blancas se emparejaron, los tricolores se sobrepusieron al tempranero gol del rival, que quedó en el olvido con las anotaciones ecuatorianas que desataron la fiesta en las gradas. El golpe que significó el tanto en contra pasó rápidamente a un segundo plano gracias a la reacción de los jugadores, quienes tomaron la posesión del balón y salieron con orden y sin desesperación en busca del empate. El objetivo se cumplió y el plan de juego no cambió. En las gradas, la hinchada jugó su propio partido, el cual ganó por goleada desde la entonación a todo pulmón del himno nacional. Los goles, especialmente el de Gonzalo Plata, minuto 77, cristalizaron una remontada que quedará para la historia. ¡Qué belleza! 6:23
1: 6:23, compartamos la transmisión en vivo en Facebook. Compartamos la transmisión en Facebook. La emoción es grande, ¿eh? La emoción es grande, con mucha alegría. Toda la gente lo vivió en algunos lados. Sé que también, qué sé yo, en centros comerciales era una locura. Gritaban.
0: ¿Cómo lo viste a este chico, Nilson Angulo?
1: Excelente, excelente, no le digo. Un jugadorazo. Un jugador
0: increíble, ¿no?
1: Tenía que marcar.
0: Entró como tiene que entrar, con autoridad, con categoría, sin intimidarse ante nadie. Claro. Y toma, carajo, tu primer gol.
1: Fue titular,
0: por si supuesto. No mal recuerdo, sí, sí. Nixon. Y Pedro Vite, tremendo jugador. Oiga. Claro. Un guerrero, pero a carta cabal, impresionante. Bueno, el jugador ecuatoriano Nilson Angulo expresó su orgullo al marcar su primer gol en el Mundial durante el partido contra Alemania. Este tanto fue crucial para que la selección ecuatoriana se clasificara a los 16avos de final del Mundial 2026. El ver que hoy toda la gente estaba aquí celebrando la de Ecuador, no me imagino mi mamá de estar bailando salsa y todo. Así que el ver que le podemos dar esta alegría al país fue un orgullo para todos nosotros. Muy bien. Angulo, quien juega para el Sunderland, comentó sobre la victoria de Ecuador por 2-1 ante la Mannschaft en la última jornada del grupo E. Mejor digan la Budenstpo. Ok. Confiamos cada vez más en nosotros y sabemos que le podemos competir a cualquier selección de tú a tú. Y yo creo que lo demostramos el día de hoy. Me voy muy feliz por eso, afirmó el jugador en la zona mixta del MetLife Stadium de New Jersey. El delantero ecuatoriano se convirtió en uno de los protagonistas del histórico triunfo al igualar el marcador en el minuto 9 con un potente derechazo desde fuera del área, respondiendo al tanto inicial del Leroy Sané. Estoy muy orgulloso, más que todo porque mi familia está aquí. Toda la gente ecuatoriana necesitaba esto, a lo que nos vinieron a visitar, manifestó Angulo. El jugador confesó que sintieron esa tristeza tras perder contra Costa de Marfil 1-0 y empatar con Curazao 0-0. 6:25.
1: Nilson David Angulo Ramírez nació en Quinindé, provincia de Esmeraldas. El 19 de julio del 2003 juega como extremo y es hincha, confesó, del fútbol ofensivo desde sus inicios en las divisiones formativas. Se formó en Independiente del Valle antes de pasar a Liga de Quito, club con el que debutó en el primer equipo en el 2021, marcó goles importantes en el torneo ecuatoriano y en la Copa Sudamericana antes de su salida al fútbol europeo. Su carrera en Europa, más o menos a mediados del 2022, Liga de Quito transfirió a Angulo al Royal Sporting Club Anderlecht de Bélgica con el club belga. Jugó 4 temporadas sumando 94 partidos y 10 goles y en septiembre del 2025 extendió su contrato hasta el 2029. En febrero del 2026 Angulo se convirtió en jugador del Sunderland de la primera liga inglesa en un traspaso valorado cerca de 17.5 millones de libras esterlinas. El técnico del club, Regis Lebrics, ha destacado su físico para la liga inglesa, aunque ha señalado que su consolidación como titular tomará tiempo. Su camino con la selección de Ecuador, Angulo debutó con la selección absoluta de Ecuador el 27 de octubre del 2021 en un amistoso ante el México, que terminó 2-3 a favor de la Tri, llega al Mundial en el 2026 con 12 partidos disputados con la selección ecuatoriana. Antes del Mundial ya había marcado para Ecuador con partidos preparatorios, incluido un gol ante Nueva Zelanda y otro ante Guatemala en encuentros amistosos. 6:27 6:27. Ahí está, señoras y señores, Nixon Agulo, el jugador ecuatoriano que marcó el empate y obviamente el gol del triunfo de Gonzalo Plata. Gonzalo Plata que marcó, por supuesto, marcó Gonzalito, Gonzalo Plata, que había sido bastante criticado por algunas cosas allá en el club de Brasil, ¿no? Gonzalo Plata es nacido en Guayaquil, él es del 2000, pasó de jugar en las calles con balones hechos de cuadernos a ser el héroe de la selección del Ecuador. Su hito más grande ocurrió el 25 de junio del 2026 al anotar el gol histórico del triunfo 2-1 sobre Alemania, asegurando el pase a 16avos del Mundial. La trayectoria de Gonzalo Plata, orígenes y formaciones, creció en un hogar humilde y dio sus primeros pasos en Rocafuerte Fútbol Club y en la Escuela Metropolitana de Guayaquil, antes de unirse a las canteras de Independiente del Valle, donde debutó profesionalmente en el 2018. Saltó a Europa, su velocidad desequilibró, lo llevaron al Sporting de Lisboa en Portugal en el 2019, donde sumó experiencia internacional. Más tarde brilló en España con el Real Valladolid, consagración internacional tras un paso por ahí, SAT del Qatar. Fue fichado a mediados del 2024 por el Flamengo de Brasil, convirtiéndose en una pieza fundamental del conjunto carioca. El gol se hizo histórico. El Mundial del 2026, la Tri enfrentaba a Alemania en un partido decisivo en el MetLife Stadium, cuando el encuentro estaba empatado 1-1. Un cabezazo de Kevin Rodríguez dejó servido el balón en el minuto 77, permitiéndole a Plata participar a la defensa y marcar el histórico 2-1 definitivo. Ahí estaba algo de la historia de Gonzalito Plata. Gonzalito Plata, ahí estaba claro.
0: Excelente, ¿no?
1: Sí, sí, sí.
0: 6:30.
1: Él nació el 1 de noviembre del 2000. 25 años tiene actualmente. Está joven, está joven. Actualmente juega en el club, en el Flamengo, sí, de la Liga Brasileña, que está muy bien. Tiene el dorsal de la camisa, el número 50. Ahí está Gonzalo Plata, 6:30. Vamos a irnos a la pauta comercial. Ya vamos a hablar con nuestros compañeros, cómo les fue a nuestros compañeros, a nuestros compañeros por allá, con mucha alegría.
0: Imagínense, chus.
1: Lo mismo a, bueno, está Milton. Por ahí Milton pone los estados, vea, vea.
0: Esa belleza.
1: El triunfo se celebró con nuestro juramento. Dice, cantando la canción de nuestro juramento.
0: Póngale, póngale. Póngale, hay que escuchar gente.
1: Vea.
0: Póngale, póngale el audio.
1: Ya le voy a decir que nos envíe el video ahorita. Bonito, le voy a decir, bonito. Sí, sí, para poder ver si lo publicamos. Ya muy le voy bien a decir a Milton. A Milton, a Nico también, que Nico también ya está por regresar al Ecuador. 6:31. Bueno, vamos a la pauta comercial.
0: Permítame un saludo rápidamente a toda la gente que está siguiéndonos en las distintas redes sociales. Muchas gracias en distintos países también. Un saludo especial para nuestro gobernador, el ingeniero Francisco Minuche Verdaguer, que fue uno de los protagonistas también ayer en la sesión solemne.
1: Pero no hubo pito, no hubo pito en la...
0: No, todo bien.
1: Ay, ah, yo dije algún Peter. Bueno, ya, ya, ya. Vamos a la pauta comercial y nosotros ya volvemos con más de Panorama Informativo, el noticiero de los jóvenes.
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0: Seis de la mañana con 35 minutos, 7 de la mañana estaremos con Milton, desde los Estados Unidos, con mucha algarabía. Ya le vamos a decir que nos envíe ese videito que está chévere, ya le vamos a decir.
8: Está hermoso, hermoso.
0: Envíame.
8: Parecía ya local Ecuador.
0: ¿Ah? Sí.
8: Amarillo el estadio.
0: Ya le dije que me envíe ese video que lo había publicado. Estadio completito. Allá, entonces los partidos a jugarse el día de hoy, viernes 26 de junio, Senegal-Irak, 2 de la tarde, Noruega-Francia, 2 de la tarde mismo, Cabo Verde-Arabia Saudita, 7 de la noche, Uruguay-España, 7 de la noche, Egipto versus Irán, 10 de la noche, y Nueva Zelanda, Bélgica, 10 de la noche. Ya le estaré confirmando, yo pienso que hoy vamos a hacer Uruguay-España a las 7 de la noche. Uruguay-España, 7 de la noche, pienso yo. El sábado también pensamos que vamos a estar con Colombia-Portugal, 6 y media, y Jordania-Argentina, 9 de la noche. Sí, ahí estaremos en cualquiera de ellos. Hoy preguntamos.
8: No quiero verte triste.
0: Y con eso,
1: Ya solucionamos. Compartamos la transmisión en vivo.
8: Sí, lo vi, la gente cantando, ¿no?
1: Canta.
0: El histórico trance de Ecuador tras tumbar a Alemania al ritmo de Julio Jaramillo, dice Primicias. Entre lágrimas, abrazos y el asombro del público local, la hinchada de Ecuador celebró una hazaña que terminó convirtiéndose en un trance místico, musicalizado por el eterno Julio Jaramillo. Así fue la noche en que el equipo de Becasese y su gente volvieron a jurarse amor eterno. Un gol en el minuto 77, Gonzalo Plata dio la victoria a Ecuador contra Alemania para lograr la clasificación para los 16avos de final del Mundial 2026 como uno de los 8 mejores terceros. No quiero verte triste porque me mata. ¿Ah? Ni los gringos lo entendían, el histórico trance de Ecuador tras tumbar a Alemania al ritmo de Julio Jaramillo. Vamos con la nota de Primicias. Desde New Jersey, la hinchada de Ecuador ya se había entregado a un placer sublime, a un éxtasis desbordado, cuando desde los altoparlantes del coloso de Nueva Jersey brotó la voz de inconfundible y melancólica de Julio Jaramillo, el ruiseñor de América. La selección nacional acababa de tumbar a la gigantesca Alemania. En las gradas el llanto se mezclaba con manos que se elevaban al cielo, como si la multitud atravesara un trance místico. Los policías que custodiaban la cancha y los fotógrafos internacionales se miraban entre sí, extraviados. Aquella melodía, cargada de una nostalgia indescifrable, para ellos lo inundaba todo. La marea amarilla expandía su aura. Nadie en el recinto que recibirá el final de la Copa del Mundo 2026 lograba escapar de ese magnetismo indomable, de ese furioso sentimiento de pertenencia. Ecuador no solo se adueñó de 3 puntos históricos ante los teutones, esta generación dorada dio el golpe de autoridad que la historia la demandaba, transformando el asfalto estadounidense en una ofrenda de amor y sacrificio para su gente. Porque la feligresía tricolor jamás falló. Estuvo ahí desde la mítica caravana que conquistó los 72 escalones del Museo de Arte de Filadelfia con el mismísimo Rocky como testigo mudo, hasta la amarga y gélida noche de Kansas, cuando el fútbol se negó a sonreír ante Curazao. Había que vencer, sí, pero el destino exigía hacerlo ante uno de los rivales más linajudos del planeta, la siempre competitiva Alemania. La épica del encuentro, sumada a cada viento en contra que desafió Ecuador, hizo que la victoria supiera a gloria pura. La tricolor saltó al campo con las apuestas en contra, pero emergió la jerarquía de un plantel combativo y de clase mundial. Fue un equipo de dientes apretados en la marca, feroz en cada duelo individual, que encontró en el sí se puede, retumbando en el cemento del combustible sagrado, para levantarse, resistir y tocar el cielo con su clasificación esforzada, pero sobre todo sufrida. 6:46. No quiero verte triste. Oiga, y se quedaron como locos, pues, ¿no? Los americanos no entendían.
1: Quiero, cambiando de tema un poquito, mi querido Lucho. Quiero aprovechar saludando a Edwin Moscoso, que le dieron un reconocimiento. ¿Ah? Felicitaciones a Edwin Moscoso, buen amigo. Nos conocemos desde la U, le cuento. Desde la U nos conocemos con Edwin Moscoso. Fuimos compañeros de aulas. Y siempre es de alegría poder decir que... Bien, buen logro. No hay nada que hacer. A mí me llena de alegría cuando son reconocidos, ¿no? Porque hay una nota impresionante. Atención Ecuador, el próximo rival de la Tri, la selección ecuatoriana, ya comienza a mirar hacia la próxima ronda y por el momento existen 3 posibles rivales en el camino. México, Inglaterra y Suiza. El escenario más probable sería un enfrentamiento ante México en el Estadio Azteca, ya en México, va a redundancia, el martes 30 de junio a las 8 de la noche. La segunda opción es Inglaterra, aunque este cruce depende de varios resultados de darse. El partido se disputaría el miércoles 1 de julio en la Mercedes-Benz Stadium. ¿sí? De Atlanta. Todavía no se acaba el mes, ¿no? Falta, la otra semana se acaba el mes, correcto. La alternativa menos probable es Suiza. Si se concreta este escenario, en el encuentro se jugaría el jueves 2 de julio en Vancouver. Todo dependerá de cómo finalice los grupos, pero la Tri ya conoce los posibles caminos que tendrá en busca del sueño mundialista. Hay un 60% que le toque con México, hay un 25% que le toque con Inglaterra y un 15% que le toque con Suiza. Más o menos se está pronosticando, se está nada más, porque todavía no hay nada de firmeza, no hay nada de firmeza. 6 de la mañana, 42 minutos.
8: Hemos jurado amarnos hasta la muerte, póngala, póngala.
1: No, en inglés, cante en inglés, cante en inglés.
8: Si lo que pasa es que aman,
1: copyright, no prueba mucho.
8: Ah, no hay cómo poner.
1: Pero cántale en inglés.
8: Pero es como la va a cantar en inglés, no va a sonar igual.
1: Sí, cantala, tiene que cantar en inglés para la gente.
8: Ecuador ganó porque fue el equipo que más quiso ganar. La confesión desnuda y honesta vino de Joshua Kimmich. El temperamental volante alemán, consultado en la zona mixta, el referente del Bayern Múnich admitió que la Tri jugó con el corazón en la mano y que la atmósfera, un hervidero de camisetas amarillas y almas empujando hacia el triunfo, pesó de forma determinante sobre el césped. El fútbol suele ser testigo de grandes injusticias y una partida tempranera de Ecuador en ese torneo habría sido una de ellas. Por fortuna, Moisés Caicedo apareció en la dimensión colosal que siempre se le conoció, gobernando el medio campo. Nilson Angulo terminó de adueñarse de la banda izquierda con desparpajo, mientras que John Yeboah dejó el alma en cada carrera. Muchachos, también jugó bien, por Dios, ese John Yeboah, partidazo. Con la camiseta empapada de sudor tras sus indomables sprints y retrocesos por la derecha, Gonzalo Plata firmó el gol de la consagración definitiva y Kevin Rodríguez revolucionó el ataque entrando encendido desde el banquillo. ¿Por qué no lo menciona cómo era? ¿Moisés? ¿Cómo era? No. Pedro Vite. Para Ecuador, hoy empieza un nuevo mundial. La pelota le concedió una revancha justa al esquema de Sebastián Becasese, pero sobre todo a su hinchada, la protagonista absoluta de esta aventura. La marea ambulante de camisetas amarillas contagia la fe, contagia de fe los estadios de Estados Unidos, logrando que la distancia de 5.000 kilómetros de casa se vuelva un mito, una simple línea en el mapa. En los graderíos resuena el ruiseñor, pero también Juan Fernando Velasco y el eco festivo de Damiano. Es un territorio sagrado donde los costeños se funden en abrazos con los serranos y los amazónicos sintonizan los latidos de los insulares de Galápagos. Ecuador se reconcilió con su historia y con su gente. El salto de calidad ha dejado de ser una promesa para convertirse en certeza. El relato épico se irá escribiendo partido a partido. Es el juramento silencioso de un plantel de guerreros que, al igual que el viejo JJ, han prometido amar a la tricolor y a su pueblo hasta el más allá. ¡Qué belleza! 6:45, ¡qué belleza, Robagallo! Dice mi amigo, el abogado Erwin Guerrero Campo, que también recibió un reconocimiento, la unidad educativa Tía Blanquita, Tía Blanquita.
1: No, a él como tal, no.
8: Él es el representante, sí, estuvo ahí con la magíster María Luisa Jadán, estuvo también el doctor Brian Guerrero y estuvo la magíster, ya miren, fue mi alumna, cómo pasa el tiempo, nos hace sentir más viejitos, Melisa Guerrero Ocampo, Brian Guerrero Jadán y Melisa Guerrero Jadán, exactamente, los hijos del matrimonio Guerrero Jadán. Y muy bonito, oiga, muy bonito. Realmente sí hubo gente que nos dio gusto ver. Se lo reconoció pues a Carlitos Arredondo por su trayectoria periodística. Acá le hacíamos la broma de OK Baby, porque decían que cuando fallaba el payasito del programa OK Baby, en el entonces OK TV, Carlitos Arredondo multifacético, le tocaba disfrazarse pues el payasito. Ya con disfraz no se sabía que era otra persona. Era una broma acá entre amigos, entre colegas.
1: Colombia, besos.
8: Y así. Y notable, vuelvo a decir, notable la participación de Voltaire Medina. Voltaire Medina ya está bien entrado en años y con dificultad llegó al escenario. Pero muy bien, muy bien, muy, muy lúcido en su poética exclamación de Loora Machala en sus 202 años. Y hay que seguir el ejemplo del profesor Voltaire Medina, la poesía, el literato inspirado que compone letra para dar honor, para rendir una oda a su ciudad, a su provincia, a su patria. Es necesario.
1: Sí, con 47, bueno, iba a decir algo, pero mejor.
8: ¿Qué iba a decir? No.
1: Con Carlitos Arredondo, buen amigo. Ah, pero o sea, él es de su gajito, de su gajo, de por ahí. No quiero hablar más. Pero
8: No quiero hablar más allá.
1: O sea, no hay nada malo.
8: Nosotros somos independientes, no nos casamos con nadie.
1: Bueno, iba a decir.
8: Bueno, yo soy independiente.
1: Iba a decir otra cosa, pero bueno, no es así. Porque no es así. Pero bueno, no,
8: yo incluso lo he dicho y lo he admitido. O sea, yo prefiero eso.
1: 6 de la mañana con 48 minutos iba a dominar otra palabra, pero mejor no, porque más que va a tener coraje. Hoy día estamos viernes, para que esté tranquilo.
8: Va a ser
1: tranquilo.
8: Solito, que el café me cause una indigestión. Bueno, tranquilo.
1: Sí, esté tranquilo.
8: Yo cuando tengo iras, me da hasta.
1: Una indigestión, me hace reír, ¿no? Ya mismo estará, pues, señoras y señores, con nosotros los muchachos de los Estados Unidos. Una alegría, eso tiene que haber sido, pero una emoción más chuti, grande que acabó. Eso tiene que haber.
8: Esa gente lloraba. Si aquí en Machala brincábamos, y lo reconozco, y tengo que estar en algún video, porque yo estaba cubriendo, pero en algún momento también soy hincha. También soy hincha y me embargó esa alegría y comencé a brincar y a gritar, Ecuador, Ecuador. No digo las otras palabras que sí. Porque no es el momento adecuado, ¿no? Ecuador, usted me entiende.
1: Ecuador,
8: etcétera. Hijos de la patria. Cosas así, ¿no?
1: Sí.
8: O sea, la alegría fue desbordante. Entonces, ahora imagínense los que estuvieron en el estadio. O sea, si nosotros aquí vibramos, los pelitos se nos ponían de gallina, nos abrazamos. No, eso es impresionante.
1: Bacanísimo, la verdad.
8: Sí, una locura. Una locura, guachito, y los cuetes. Los niños hablando, hay unos videos que subí de unos niñitos hablando, la gente realmente muy contenta, ya era hora. Ecuador tiene categoría, tiene calidad, las cosas no se habían dado, el fútbol es así, sino que tenemos la tendencia a juzgar cuando el resultado es adverso. Ahora
1: la entrevistó a doña Jenny Machuca.
8: Oiga, y Becasese tranquilo. Ah, sí, en la sesión solemne, por supuesto, la vicealcaldesa.
1: ¿Antes habló? Virgen Santísima.
8: No, ya se desenvuelve más.
1: Ya se desenvuelve más.
8: Sí, está preparando.
1: Ya vamos preparando, o sea, Josecito. Vamos preparando la nota. Porque también poco a poco vamos también adecuando la cabina. Y a la próxima semana ya estamos con invitados. Normalmente se aproximan las fiestas del Río, 19 de julio. Dios mediante, vienen algunos artistas, estarán algunos artistas, ya le vamos a estar diciendo. La próxima semana ya está confirmado todo, y ahí ya confirmamos todo.
8: Oiga,
1: para que vaya.
8: Voltaire Medina al tote, pues, ¿no? Y Jinson Machuca, que es primo de la vicealcaldesa, el ingeniero, doctor ya, mucho más alto. Y no se diga el otro primo, si conoces el primo al que tiene como 2 metros. No. Patricio, me parece que sea un colorado al tote. Altísimo, o sea, yo mido 1.80 y yo me veo pequeño al lado de él, imagínense.
1: 6 de la mañana con 50 minutos, mi pana Grimaldi Jiménez, estaban en la Baticueva, vieron el partido, dice que ahí estaba y lo han visto ustedes.
8: ¿Ah? ¿A quién?
1: En la Baticueva, en la guarida, yo le digo la guarida.
8: ¿Qué Baticueva ni qué guarida? Yo estuve en mi casa.
1: Esa es la guarida.
8: Yo estuve en el Cubil Felino, yo estuve en mi casa.
1: La guarida.
8: Ahí en el Cubil Felino.
1: Yo me acuerdo que
8: ahí donde llegaban Leono y Pantro.
1: Yo me acuerdo que alguien estaba aquí, pero no me acuerdo. O sea, chuta. Alguien aquí también le decía ahí, que esa, ¿cómo era? Esa guarida, esa tracalada.
8: Ah, no sé. La gente habla por hablar. Hablan por hablar.
1: Yo no quiero ir más allá. No quiero más allá.
8: Puede hablarse muchas cosas, pero yo voy a decir lo siguiente. dígase lo que se diga, por ejemplo, ahí con la, con ya con lo que llegó, llegamos otras personas, porque yo soy uno de los últimos que llegó, digámoslo así. Y luego yo lo invité a Grimaldi Jiménez, también llegó Angelito Espinosa, ¿sí? Que es fundador de muchos barrios de acá del sur. Y se llevó gente pues a la campaña para la victoria de del señor presidente. O sea, sí hay fuerza, no es cualquier persona la que llega ahí, también está Pedrito Valladares del sur. O sea, hay gente que sí tiene, que sí es representativa. Y el gran error que ha tenido, yo pienso, es mi opinión, que ha tenido Vox, creo que no pasaba en el tiempo de COS, o creo que desde el tiempo de COS, porque antes se llamaba COS, ¿no? Es que se ha dejado utilizar. Nada más. Y ahí sí falló en el liderazgo Guevara. Yo sí se lo dije, vea, aquí hay que hablar, hay que llegar a compromisos. No, que bla, bla, bla.
1: Hermano, vamos a ir con una nota.
8: No tiene que adaptarse a la política actual.
1: Vamos con la nota que usted le realizó una entrevista, pues, a la señora Jenny Machuca, vicealcaldesa del Cantón Machala. Vamos a ir con la nota.
9: ¿Por qué me mata?
10: Unidos vamos a hacer fuerte. Vamos a vencer ese miedo. Vamos a que venga la paz y el trabajo para que mejores oportunidades para el pueblo de
8: Abogada, un saludo para Machala en sus fiestas. Muchas gracias. Muy bien. Expresiones de la abogada Jenny Machuca, vicealcaldesa del Cantón Machala, amigas y amigos, directamente desde el Paseo de la Merced acá en el Parque Central de Machala. Vemos por ejemplo al abogado Arturo Galarza, vemos también por ahí al profesor Volker Medina y a otros ilustres personajes de Machala y la provincia que acompañan en esta sesión solemne por los 202 años de canto de Machala. Y por ahí vemos al ingeniero Jinzo Machuca, a la reina, a los funcionarios y autoridades que se hacen presentes para decirle lo or Machala en 202 años.

0: Muy bien, muy bien, muy bien. Muy bien. Oiga, como que ya se presagiaba porque había todo ese ambiente de fiesta, esa emoción por los 202 años de Machala ahí en la sesión solemne. Y ahora que veo, ahora que estoy repasando todo y esa energía que se sentía en el ambiente, como que presagiaban lo que se venía. Y lo que se venía era la victoria de Ecuador. No, que no le ganamos a Costa Marfil, le vamos a ganar a Ecuador. Le vamos a ganar a Alemania. No, no, el fútbol no es así. No es que porque el A le gana al B y el B al C, el C no le puede ganar al A. Sí le puede ganar, señor. Así es el fútbol. Y más que todo, sí tenemos con qué. Y ayer, por fin, se vio en la cancha lo que tenía que verse.
1: Aquí está el triunfo. A ver, ya estamos descargando. Vamos con la otra entrevista, vamos con la otra nota al concejal Osvaldo Solís. Sí, ya le envío también aquí el video de los...
0: Está también el por ahí el gobernador.
1: El video de los gobernadores, por ahí está el gobernador, nuestro buen amigo, Panchito...
0: Minuche.
1: Verdaguer, sí señor, nuestro buen amigo. 6:00 a.m. se dice, buen pana, un hombre, chica, un buen pana.
0: Oh, es sencillo, es increíble. Otro, no ese puesto, ya no te paran bola.
1: No, paran bola.
0: Claro, se cree en la mamá de Tarzán, un hombre sencillo.
1: No paran bola.
0: ¿Vamos ya con la nota, no?
1: 6:56, vamos con la nota de Osvaldo Solís, me confirma, vamos con la nota de Osvaldo Solís.
2: Seguir alegres todo el día. Una acción desarrollada de acuerdo a las posibilidades que han tenido, ¿no?
3: Nosotros hemos hecho todo lo posible. Yo tengo recientes años, el alcalde va aquí haciendo la legislación. Ha hecho todo lo posible, como le digo, nosotros hemos hecho legislación.
4: Bueno, un saludo para los machaleños en estos 200 años.
3: Un saludo cordial a todos los machaleños, un abrazo fraterno. Decirles que como concejales hemos tratado de cumplir con todo nuestro plan de trabajo, y fue específicamente el que se acuerda de Valo Sele, que vota por Valo Sele, sabe que obliga a hacer legislación, y sobre todo por una decisión política. Como acabo de mencionar, he presentado 26 ordenanzas relacionadas con la elección de los consejos con respeto a los derechos, y dos están aprobadas y la otra sigue por trabajar. He tratado de cumplir, he tratado de darle cumplimiento, he tratado de cumplir las instituciones, y este saludo reverente en estos 200 años. Sigan trabajando para el bienestar, que sigan unidos como familia, como toda la familia, en el elemento más fuerte que puede tratar el tema de la prevención, de la seguridad, de la seguridad. La familia sea no descuiden a los niños, no descuiden a los niños, que sigan trabajando.
4: Y que viva Machala. Muy bien, gracias a las expresiones del concejal Osvaldo Solís, miembro edilicio del ilustre Consejo Municipal de Machala. Para ustedes, amigas y amigos.
0: Muy bien. Ahí estamos. Algo pasó con el audio al final, pero es el audio de origen. Algo pasó con la parte final de la entrevista. Hay un ruidito, hay una pequeña lluvia de audio. como que no se lo escuchaba bien. Ok. Muy bien, muy bien, muy bien. Oiga, mucha alegría. Bueno, a ver, ¿qué vi yo? ¿Qué vi? Lo vi un poquito retraído a mi amigo Carlos Pelé García. Un poquito retraído, un poquito como que algo le pasaba. Y lo digo en buen término, lo digo en como amigo. Pero cuando lo llamé, le dije, Pelé, sí, ya, ahí vimos a ese Pelé de siempre, sonriente, amigable, accesible. No lo vi a Chompipa. Me parece que estuvo su concejal alterna. No estuvo ahí Darwin Cárdenas, también amigo. No lo vi. A ver, ¿qué más? Pues Miguelito Valenzuela, muy bien ahí el abogado. El ingeniero Franklin Ramos, muy bien. No estuvo Fernando Quesada. Sabemos que tiene sus problemas de salud. Y no sé si la alterna que estaba ahí era de Fernando Quesada o de Chompipa. Eso no lo sé en realidad. ¿Qué más? ¿Qué más vimos por ahí? Pues vimos a un pálido y adelgazado Luis Gaibor. Como que hay ahí algo de salud. Y eso lo comentábamos acá con las chicas, con Elizabeth, con Dunia, con las periodistas. Luis Gaibor, delgado, más delgado, ¿no? O sea, delgado, adelgazado, que ha perdido unas libras y un poco pálido. Bueno, esperemos que todo esté bien. ¿Qué más se observó, amigos, desde la parte de acá adelante? Pues una siempre serena y tranquila, con su porte, muy elegante, la abogada Mariana Benítez. Por supuesto, también, asimismo, la licenciada Rocío Luna. A la concejala alterna, no recuerdo su nombre, que estuvo acá en la parte de adelante también, el señor alcalde, obviamente. Y bueno, alguien se me está escapando, me disculpa, alguno de los ediles que también estuvo en la parte de adelante se me está escapando. Pero todo parecía presagiar que iba a ser un gran día, y de hecho lo fue, ¿no? Disculpen que mezcle las cosas, pero yo digo lo que yo viví, ¿no? Lo que vi. Y todo bien, todo bonito, todo en armonía.

0: música de JJ. Vamos a la pausa y volvemos con más aquí en Panorama Informativo.
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7:07, la hora espejo. Eso se llama la hora espejo, entre los que estudian el Reiki y la energía. 7:07 de la mañana, tiempo perfecto. Gracias a quienes están en la sintonía. Gracias a quienes están en nuestra sintonía. 7:08.

0: Minutos ya. Bueno, el día de hoy, viernes 26 de junio, juegan Uruguay versus España a las 19 horas. Empezamos a las 14 horas con Senegal versus Irak y a la misma hora Noruega versus Francia. En otra llave tenemos a las 19 horas Cabo Verde versus Arabia Saudita y Uruguay versus España. Y a las 22 horas, hora de Ecuador, Egipto versus Irán y Nueva Zelanda versus Bélgica. Estamos, me avisa si en algún momento se conectan. ¿Están conectados? Muy bien, estamos con los compañeros, con Milton Guerrero. No, más adelante, el video. 7 de la mañana con 8 minutos.
1: No sé si me escuchan.
0: Ahí estamos. Buenos días. Hola, Nicolás.
1: No, te saluda Guillermo Pacheco.
0: Guillermo, ¿qué tal, Guillermo? Buenos días. Sí, sí, ya te escuché bien.
2: Guillermo, hola. Hola, Guillermo. Ahí estamos. A ver si nos da un poco más de audio ya. Guillermo, buenos días. ¿Cómo estamos, Guillermo Pacheco? Desde Nueva York. Tienes que ir a ver allá, ya está el otro aparatito. Nadie los puede pedir, no sé por qué no lo trajo. ¿Cómo está, Guillermo? ¿Cómo está?
1: Vaya a ver. Muy buenos días, guacho. Saludos desde acá, desde el Estado Jardín, desde New Jersey. Un placer saludarlos, cansados, un trabajo arduo el día de ayer, pero contentos a medida de las posibilidades. Tampoco triunfalistas, sino realistas. Se ganó, se sufrió. Un resultado que para muchos, y me incluyo, no era el esperado, porque no creía que Ecuador le podía ganar a Alemania, más que todo habiendo presentado lo que presentó los dos cotejos iniciales el equipo Teutón. Pero ayer el Ecuador salió con otra cara, con otra actitud, los jugadores al terreno de juego, y me mantengo. No es mano de técnico, señores. No vamos ahora a retroceder lo que habíamos dicho. No hay mano de técnico en el seleccionado ecuatoriano. Ayer ganó la entrega, la actitud de los jugadores, que se acordaron de cómo venían jugando, de qué es lo que tenían, de qué traían para esta Copa del Mundo, qué ilusión tenía la gente, y ayer lo demostraron en el terreno de juego en East Rutherford, en el New York, New Jersey Stadium, y le ganaron a Alemania con un primer gol que a los 3 minutos de iniciado el cotejo de los alemanes tiraba al traste todo lo que a lo mejor el profesor Becasese les dijo en el camerino a los jugadores, pero que, como les digo, se pusieron el overol, le pusieron las ganas, se acordaron que 50.000 personas estaban en las gradas de ese majestuoso escenario deportivo y tenían que darle una alegría, una emoción a ese pueblo ecuatoriano que ha viajado de todos lugares, de Europa, de Ecuador, de donde estén, para estar en esta Copa del Mundo junto a la Tri. Ayer ganaron, el gol de Nilson Angulo al minuto 9 pone la igualdad, un golazo. Porque hay que decir la realidad. Este jugador me sorprendió gratamente, corta hacia adentro y saca el rifle y le pone el 1-1 para vencer a Manuel Neuer. Y ahí comienza Ecuador a manejar el partido. Ahí aparece el Moisés Caicedo del Chelsea. Ahí aparece el Vite, que también tuvo ciertos errores, hay que saberlo, pero jugaron un partido espectacular. ¿Y qué decir de Gonzalito Plata? Ayer el hombre se tiró el equipo encima y dijo: vamos para adelante, que hoy ganamos. Y así se logra un resultado con el gol de Plata, precisamente, que en una viveza, como tiene que ser el jugador pícaro, en un córner se le adelanta a Manuel Neuer y lo deja con las manos vacías para poner la punta.
2: Ahorita sí, Gonzalito Plata, y cuando pierde, no, Gonzalo.
1: No. Yo siempre he admirado el fútbol de Gonzalo Plata, y lo digo aquí, lo digo, y puede revisar las grabaciones. Siempre he dicho que es un gran jugador, muy aparte de su vida personal, de lo que él haga fuera del terreno de juego, es un excelente jugador, un señor jugador que si no tuviera ese hándicap de lo que hace fuera de la cancha, hace rato estaría en Europa, en uno de los grandes de Europa, porque es un jugador desequilibrante, un jugador muy vivo para jugar al fútbol. Y ayer, como le digo, el segundo gol de un córner.
3: Me dejas todo listo para poner.
0: Muy bien, muy
1: Pachito,
0: bien.
1: Pachito.
0: Sí.
1: Pele con micrófono apagado, con su gente. Hágame el favor.
0: Hay que tener paciencia, Guillermo.
1: Hay que tener paciencia con Guacho Barrezueta para este muchacho. Él se levanta a discutir con Control Master, con todo el mundo en cabina. Don Milton, usted está con mucho ruido exterior, ¿dónde anda? Y dice ahí Multiño Guerrero, ahora ya se cambió el nombre, ahora es brasileño, Multiño le han puesto en el nombre.
4: Ah,
1: Multiño.
4: Sí, le ha puesto, por poner Multiño le ha puesto Multiño. Le han metido alguna multa, capaz.
1: No sé qué pasará. Pero bueno, Lucho, como te decía y le decía a los oyentes amigos de Coqueta 106.3,
2: pero mundialista. Usted estuvo cantando, bájale un poquito porque suena muy fuerte, mi querido Josecito. Usted estuvo cantando las canciones de Julio Jaramillo, confirme, hábleme si estuvo en el estadio cantando las canciones de Julio Jaramillo, estuvo con la gente, oiga, confirme. Oiga,
1: Guachito, usted cuando me hace esas preguntas, y le voy a decir, y lo quiero mucho, usted me hace tener es giras mejor.
2: Pero que eso necesitamos, o sea, necesitamos saber si fue allá, comió guata ahí en el estadio, cocinó, no sé, llevaron naranja, eso necesitamos saber.
1: Luchito, usted que tiene más mundo, explíquele. Acá no venden naranjas como en Machala, no está el Chino Lam vendiendo maní con picante y limón. Eso no se puede, Guachito.
2: Pero, a ver, Milton Guerrero, el periodista mundialista también. Ah, buenos días, Milton Guerrero, lo escuchamos. Qué gusto.
5: Hola, ¿qué tal? Un poquito afectado por la garganta, en todo caso el entusiasmo, el ánimo.
2: De tanto gritar los goles.
5: Ese sentimiento patrio. Claro. Acá el retorno un poquito complicado por la ruidosa.
2: Usted sí cantó acá las canciones de Julio Jaramillo. Sí cantó las canciones. Usted sí, como buen ecuatoriano, cantó las canciones de Julio Jaramillo, gritó todo.
5: Claro, pues, ¿por qué?
2: Eso es lo que queremos saber, eso. Muy bien.
1: A ver, don Guacho, le explico.
4: O sea, nota cómo te va dando de refilón, Guillermo.
2: Eso, muy bien. ¿Qué tal, Milton? ¿Qué tal allá? La euforia, cuéntenos.
1: Explico algo, Guachito, y Milton va a coincidir conmigo. Nosotros vamos a un palco, escúcheme bien, Guacho, y no quiero ser odioso ni que se me malinterprete, pero vamos a un palco como comunicadores, como periodistas, no como hinchas. Tenemos una diferente visión. El que va como hincha puede gritar, insultar, putear al árbitro, decirle de la A a la Z. Nosotros somos comunicadores, periodistas. Nuestro trabajo es informar y ver lo que pasa objetivamente dentro del terreno de juego. Nos emocionamos. No crea que no se nos hace el corazón chiquito al oír al inmortal de América, al ruiseñor de América, en un estadio con 80.000 personas.
2: Sí puede cantar.
1: Y claro, y le soy sincero. Las lágrimas se me venían en los ojos y rodaron por mis mejillas ayer, le soy sincero.
2: Sí puede cantar.
1: Y Milton lo vio y sí lo cantamos cantar, en sí nuestro juramento.
2: Ah, no venga a estar con tantas cosas.
1: Usted hoy amaneció con el hecho de que si nosotros cantamos o no cantamos.
2: Tiene que cantar, tiene que decir cantamos con nuestros ecuatorianos, gritamos, fallamos, eso no es nada malo.
1: Que se le mete algo en la cabeza, no hay quien se lo quite. O sea, usted amaneció con la idea de preguntarnos, amaneció, o mañana les pregunto a los muchachos si cantaron.
2: ¿Qué tal,
1: Milton?
2: Déjeme preguntarle a Milton. ¿Qué tal, Milton? Entonces, todo muy bien ayer. Repórtenos también. Usted también estuvo ahí conjunto con los compañeros.
5: Cantando súper que bien nuestro juramento del inmortal. Julio Jaramillo Laurido. ¿Qué tal, mi querido director Washington Barresota Pineda, para el maestro Luis Riasco, para usted, Guillermo, en el Estado Jardín, en Nueva Jersey? La geografía, ya puntos estratégicos turísticos acá, inmensamente visitados. Y de manera permanente, estamos en Manhattan, el condado que no duerme, Nueva York, la capital del mundo. Bueno, acá a propósito, Guillermo, en Nueva York y en Nueva Jersey, en la sede del partido con su estadio, el inmenso, antes MetLife, hoy New York, New Jersey Stadium, la verdad que hubo algarabía, hubo fiesta. Se vivió ese sentimiento ecuatoriano y de buen compatriota. Acá en Nueva York tenemos el reporte de mucho movimiento.
1: Que no duerme, Nueva York. Se le está yendo la señal, don Milton.
2: Sí, algo pasó.
1: Busca una mejor ubicación. No, Guacho, hablando ya en plan serio, ayer sí nos emocionamos, todos los que estuvimos en el estadio nos emocionamos, cantamos, vimos a un Ecuador ganar con 4 puntos, Ecuador firma boleto para 16avos de final. Ese resultado ya no lo hace tener que esperar resultados de nadie, depende de sí mismo. Marchaba como mejor tercero de los 8, lastimosamente ganó Suecia y lo supera por goles marcados. y hoy Ecuador ya está esperando. Cuando mañana termine la fase de grupos, Ecuador tendrá que esperar con quién nos toca el siguiente mal. Milton, no sé si nos escuchas, no se te escucha nada, no tienes audio, no tienes retorno. Por favor, ubícate mejor o vuelve a ingresar a la plataforma porque no se escucha nada, don Milton Guerrero. Pilas con eso. No, no tiene audio, don Milton, no tiene audio, no se lo escucha. No se lo escucha.
2: Don Milton, no se te escucha, Milton, no se te escucha. Algo pasó ahí, no se te escucha.
1: Milton, no se lo escucha, vuelva a entrar a la plataforma. No creo que tiene retorno, está trabajando él solo. Ya don Nicolás Pineda Calero está rumbo a la capital bananera del mundo desde ayer. No, pero guacho, se ganó, hubieron resultados.
2: O sea, pero Nico sí estuvo en el estadio también con ustedes, ¿no?
1: Los tres, el equipo de Tricolor y de Radio Coqueta, estuvimos todos acreditados, todos ingresamos, nos dieron nuestro palco de prensa y ahí estuvimos nosotros listos y dispuestos para toda la transmisión durante los 90 minutos del cotejo, guacho. Y de verdad, guachito, yo te entiendo como ecuatoriano, entiendo a mis compatriotas, había emoción, había llanto, había lágrimas, había esas ganas de sacar todo lo que se había reprimido en esos dos primeros partidos.
2: Guillermito, ¿cuántas personas crees tú que estaban allí ecuatorianos?
1: Sin temor a equivocarme, guacho, y ahora sí le voy a dar la razón a usted, que a veces yo soy incrédulo. Con mi selección. Oiga, yo no creía que iban a llegar tanta gente. Guacho, sin mentirle, Guacho Barrezueta, Lucho Riascos, habían más de 50,000 personas ayer en el estadio New York, New Jersey.
2: Bastante. ¿Qué pasó con Milton? No hay todavía conexión.
1: Está con problemas técnicos, pero pregunte, me dijo alguien por ahí.
2: ¿Con quién nos tocará ahora? Se aproximan mucho, se está diciendo de mucho.
5: Atentos, compañeros, queremos el comprendido, por favor, nada más para seguir acá.
2: Sí, confirmado. Muy bien, Milton, adelante, lo escuchamos.
5: Ok, correcto, decimos que estamos en la zona de Manhattan, le decimos que estamos con un santo desde ayer, con Guillermo cruzábamos los dedos. Guillermo, ¿cuál era mi comentario? ¿Cuál era mi percepción? Guillermo, vamos a ganar. Guillermo, vamos a recibir.
1: Se lo escucha, Milton, está bien, dele.
2: Muy bien, adelante, Milton, te escuchamos muy bien, que estamos
5: acá. Yo sí les ruego, compañeros, me dejen un par de minutos, dos minutos para hablar acá, hablar, y no tener ese...
2: Lo dejamos hablar, el problema es que se le va el audio.
5: Voy a Machala. Acá, Angelito Engalada sabe cómo... Tengo un carajito a Guillermo y a Robert, ¿eh? A ver, voy a Machala. ¿Todo bien, guacho? ¿Todo bien para seguir?
2: Adelante.
5: Ya, muchas gracias, muy amable. Dos minutos desde Manhattan, rápidamente. San Hernán, Guillermo luego lo corrobora. San Hernán, Pacho, decía usted, Guillermo, dubitativo, pero a Pacho se le puede comprender, es su responsabilidad. Es el campeón de la Champions, ¿eh? Y bicampeón incluso con su equipo, París Saint-Germain, por lo tanto se le puede comprender. Ordóñez, recordemos que llegó ahora último a este combinado para ser titular, Joel Ordóñez. Bien lo de Alan Franco, le decía Guillermo, sí o no, nos preocupa la estatura, los alemanes, el de menor proyección por lo alto, 1.78, 1.80, tanto lo de Alan Franco nos preocupa. Bien hincapié por la izquierda, supo ser el cumplidor. Pite, decíamos, Guillermo, y para discrepar, Pite, nosotros apresuradamente en los primeros minutos le veíamos confundido, allí entregando de pronto una que otra pelota con dubitaciones, pero Pite se fue acoplando y hoy Pite es el socio. Al estar Alan Franco marcando a la derecha, hoy el señor Pedro Vite es el socio ideal, la fórmula, no perfecta, pero sí la fórmula que favorece a la contención, que corta el juego alemán, que cortó el juego alemán, más que todo ayer, y de esta manera, podemos nosotros decir que ese medio campo con la muralla, muy Vite, estuvo acertada, más que todo en el segundo tiempo. Pero desde el primer minuto, desde el primer silbato de la jueza estadounidense, los cabellos de punta acá en el MetLife, antes llamado ahora Nueva York, New Jersey Stadium, donde primó, a propósito también en Graderíos, qué importante, en Graderíos, un 65% de sentimiento con banderas, con camisetas tricolores, y un 35% de la selección alemana, lo que no se vio en otros mundiales, ¿eh? Desde pequeñines nosotros, Guillermo, usted lo puede corroborar, un tantito mayor a Guacho, al profesor Riascos. Vivo siempre por Europa, vivo siempre por América, llenar estadios a los alemanes, pero no fue ayer así, y esto pues ayudó para que el equipo ecuatoriano salga avante, pueda remontar, puede igualar primero y luego remontar y adjudicarse los 3 puntos necesarios para la clasificación, porque el empate o la derrota, mucho peor, de nada ayudaba. Mi estimado Guacho, profesor Riascos, y con usted, Guillermo, acá en el condado, en el estado Jardín, en Nueva Jersey, compañeros.
2: Sí, muy bien, muy bien. La emoción, la alegría de los ecuatorianos. ¿Con quién piensa usted, mi querido Milton, nos tocaría ahora la próxima semana, ¿no? Nos tocaría jugar. Confírmenos eso.
5: Sí, señor. Sí, señor.
2: ¿Con quién cree usted que nos podría...?
5: Adelante, Guillermo.
2: Bueno, ahí... Milton, espérese un ratito, un momento. Milton, le estamos preguntando a usted con quién nos tocaría jugar próximamente. Le estamos preguntando, después dice que no lo dejamos hablar.
5: Ya, rapidito, para darle el balón boteando, mimoreando, en el área. Área alemana, Guillermo Pacheco lo va a corroborar. Suiza, Inglaterra o México. Guillermo, con la derrota ante Turquía de Estados Unidos, descartamos... Así que el director todavía no compre los tickets para Los Ángeles. Se puede descartar en estos momentos a Estados Unidos, rival en segunda ronda, en 16avos, para Ecuador, en Los Ángeles. Se puede descartar, Guillermo, lo que le decíamos, México, Inglaterra, gana, ahora aparece Suiza. Resulta que Turquía da cuenta y sale victoriosa anoche ante Estados Unidos. Mi estimado director, profesor Riascos, con usted, Guillermo, también, ¿eh? Hemos respondido la interrogante. Suiza, Inglaterra o México. O México, descartando por ahora Estados Unidos.
1: No podemos descartar a Estados Unidos, Milton, porque igual, pese a la derrota frente a Turquía el día de ayer, termina primero de grupo. Termina como primero de grupo en el grupo D, Estados Unidos con 6 puntos, Australia con 4, Paraguay con 4, que también accede el equipo sudamericano como uno de los mejores terceros para los 16avos de final. Pero puede ser también Estados Unidos, Suiza, México y gana a los que enfrenten al equipo ecuatoriano en 16avos de final. Habrá que esperar, como decía, el día de mañana, que termina la fase de grupo, mañana sábado, que a propósito estaremos con don Milton Guerrero Chávez nuevamente en el New York, New Jersey Stadium, para ver el partido Inglaterra-Panamá. Ya Panamá eliminado, pero Inglaterra sí se juega algo importante, terminar primero de grupo para poder recibir a uno de los mejores terceros en segunda fase. Guacho, no sabemos a dónde nos toque definitivamente hasta mañana en la tarde, en horas de la noche, cuando ya esté todo finiquitado en primera fase, en fase de grupos. Ahí sabremos dónde nos toca y prepararemos maletas y prepararemos viajes junto con Milton y el equipo de Coqueta.
2: Ahí sí irían cogidos de la mano, confirme.
1: Después que yo me enojo, usted se pone enojado.
2: Cogido de la mano. Pero como amigo, yo veo que usted allá hace puchica, todo bien, como pana.
1: Usted le rasca la panza
2: al ver, y después. Vamos concretando, mis compañeros, ya las bromas, chéverísimo. Vamos concretando, ¿director? Fuera de broma. Rapidito, vamos concretando. Me confirman por interno que quiero hablar del tema de los partidos, ¿ya? Quiero de los partidos, por interno vamos a conversar. Dígame, usted que se ríe, ¿qué le pasa? Cuénteme.
5: Director, vaya concretando la adquisición de los tickets, listo,
2: cuente.
5: Tickets aéreos a Los Ángeles, a México.
1: A don Milton le gusta viajar en bus, don Guacho. A don Milton le gusta viajar en bus 36, 40 horas. Cómprele nomás en Greyhound, es la compañía más grande de buses acá en los Estados Unidos.
5: No diga eso, Guillermito. No diga eso. Usted sabe el aprecio. No diga eso, que no nos vamos al bolón con chicharrón. A los bolones, van a ser dos bolones con chicharrón.
2: Si vienen bolón allá.
5: Claro, en Noche de Colombia. Y no hemos ido a locales ecuatorianos, que falta todavía.
1: De todo usted encuentra en los restaurantes ecuatorianos, don Guacho Barzueta. Va a tener que venirse con don Lucho Riascos a darse un tour unos días por acá, por New Jersey, para llevarlo y que se dé cuenta que acá sí hay de todo lo que viene en Ecuador, sino que hay que buscarlo e ir, y las distancias son grandes. Pero, no, de verdad, Guacho, ya cerrando en plan serio con Milton, muy contentos de este triunfo ecuatoriano, muy felices. Se retoma la fe, se retoma la ilusión de que el Ecuador, el equipo ecuatoriano, haga el papel que se esperaba antes del 11 de junio, que ese gafete que traía de equipo sensación, de equipo sorpresa en este Mundial, se vuelva a retomar. Ayer Ecuador recuperó ese nivel con un mediocampo y una defensa con ciertos fallos, sí, no podemos desconocerlo, pero es producto del mismo nerviosismo y de la misma presión que había, porque este partido no tenía mañana, este partido no tenía por dónde, ni siquiera el empate nos servía, lo que nos quedaba era ganar y ganar, y era lo que hablábamos con Milton cuando la gente de Broadcasting nos entregó en nuestra mesa de transmisión, nos sentamos cómodos, estuvimos, y a propósito, queremos agradecerle a toda esa gente, a todas esas personas que nos atienden, nos dan las admisiones y los accesos a los estadios, nos han atendido de manera profesional y espectacular, nos han ayudado muchísimo, a Milton, a mí, a Nicolás, para que nuestro trabajo sea de lo mejor junto con los canales aliados a Coqueta FM 96.3. Pero guacho, de verdad, Lucho, sentimos nuevamente esa emoción. Y muchos ecuatorianos ayer que salíamos
2: del partido. Guillermito, 106.3, te comento ahí.
1: 106.3, sí. Don guacho, ayer que salíamos a hacer ya el post partido, las entrevistas después del partido, mucha gente nos decía, no, ñaño, tengo que ir a llamar ahorita a la aerolínea a decirle que no me voy, que me quedo, que me cambien el boleto. O sea, muchos ecuatorianos ya tenían previsto retorno, pero ahora con el pase a 16avos de final, ese panorama cambia, y estoy seguro que en el estadio que nos toque, con quien sea que nos toque, va a haber la mayoría de gente con la amarillo, azul y roja puesta, guachito.
2: Muy bien. Bueno, llenos de emociones nosotros también, acá gritamos, estuvimos en algunos lugares, ya vamos a coordinar lo de eso de la transmisión que habíamos conversado, mi querido Guillermito, sí, para poder concretar eso. Saludos a Guillermo Jiménez, director, a la gente que nos está escuchando. Milton Guerrero, novedades. Oiga, novedades. Entonces, confírmeme, Milton, confírmeme, se va en bus mismo, ¿no? En bus se va, en bus, confírmeme.
5: Rapidito. Equipo ganador no se cambia, Guillermo Pacheco. Equipo ganador no se cambia. Bueno, si algo tiene Guillermo con cuanto, en cuanto a su comentario con el partido de ayer, acá a 4 de la tarde, terminó a las 6, salimos del estadio 7:30 de la noche, dejamos el New York New Jersey Stadium con claridad todavía del día, ¿verdad? Con la claridad del día. Luego a la noche, estuvimos ya en Nueva York arribando a las 8 y todavía con un día. Bueno, son las condiciones del clima acá, las condiciones meteorológicas. Si algún comentario, Guillermo, con el partido, Héctor Valencia, hay que decirlo, y una cena ya cumplió su ciclo.
2: Ya no debe ir en el Valencia. Ya no debe ir en el Valencia, deberé ir en el Caicedo.
5: Y aquí las pérdidas con Héctor Valencia. Por lo tanto, habíamos pedido a Jordi Caicedo, pero aquí sí el comentario de Guillermo, y nosotros lo hacemos con el codo allí en el palco de prensa, junto a alemanes, nos tocó esa bonita butaca, Guillermo. Gracias al equipo de prensa acá de Nueva Jersey, ¿verdad? De la FIFA. Y los alemanes también, pues, uno de ellos hablando un medio español. La verdad, cuando Ender Valencia recibió el balón, se perdía la opción de atacar. Con usted, Guillermo, para pasar con más novedades. Guillermo.
1: No, de verdad lo que dice Milton es una gran verdad. Ender ha cumplido su ciclo, es nuestro goleador histórico, le agradecemos muchísimo esas emociones que le entregó a la afición, pero ayer dejó mucho que desear, un hombre que ya no va al choque, que ya no impone respeto, y yo sí coincido que ya es hora de que el señor Becasese ponga de arranque, o por lo menos le des 45 minutos completos a un Jordi Caicedo. Ayer ingresó al cambio junto con la Rola Rodríguez, y oiga, pusieron a los zagueros centrales alemanes, a la defensa alemana, a quedarse pegadas junto a Neuer, porque si salen, ahí se les podía complicar y mucho, porque ya encarrerado la Rola, ya encarrerado Jordi, que son hombres de choque, hombres fuertes, que van con todo, no había cómo pararlo si no fuera con falta o agarrotazos, digámoslo así, porque tumbar a un Jordi Caicedo, tumbar a un Rodríguez va a ser bien difícil para cualquier defensa, lo que no pasa ya con Don Enner, que lastimosamente no corre la pelota, no va al choque, simplemente espera, y cuando la pelota la recibe de espaldas no gira en torno a la portería contraria, sino que ahí la pierde. Tuvo varias opciones de pasar la pelota y prefirió disparar, y ahí se perdieron oportunidades de gol para el equipo ecuatoriano. No estamos en contra de Ender, no nos malinterpreten, por el contrario, no es que van a decir, ahora ya el negro no sirve o Ender ya no vale, no. Siempre hemos dicho que es nuestro goleador histórico, es un jugador muy importante en la historia del fútbol ecuatoriano, pero hay ciclos, hay etapas, y don Ender ya cumplió su etapa en el fútbol ecuatoriano, en la selección ecuatoriana. Dime, Lucho.
4: Sí, a ver, había estado yo, habla y habla con micrófono cerrado. Le faltó minutos a Jordi, por un lado, ¿no es cierto? Y luego le quiero preguntar otra cosa a Miltiño.
1: Yo creo que sí, Lucho, coincido contigo. Yo como técnico, si llevo a un jugador que hoy por hoy es el segundo goleador, y lo vengo repitiendo desde cada mañana que nos enlazamos, Lucho, y tú lo recordarás, es el segundo goleador de una de las ligas profesionales de fútbol en Sudamérica más fuertes y más importantes, la Argentina. No es por algo. Ningún club argentino, ningún club brasileño contrata un jugador que no le vea características. Y Jordi viene ganándose, o se ganó el puesto en el seleccionado ecuatoriano a pulso, a punta de goles y de grandes actuaciones en el equipo del Globito, en Argentina, donde juega Hernán Galíndez también. Y no es porque, como Milton dijo en su momento, que Hernán lo recomendó, que Hernán le dijo, tráelo a Jordi, no. Él se lo ganó con esfuerzo y sacrificio, así sudándola. El puesto
2: de Jordi también lo recomendó, lo dijo Hernán Galíndez en una entrevista, también lo recomendó a Jordi. Claro que Jordi
1: sí, puede recomendarse, coincido contigo y con Milton en ese aspecto, pero si el jugador no tiene condiciones, ¿cómo lo llevas?
4: Así
1: ¿sí
4: es.
1: ¿O no, Milton? Vamos a ser sinceros, Milton. Si el jugador no tiene condiciones, usted lleva un jugador por mucho que se lo recomienda.
4: Por
1: en
4: más
1: Milton
4: recomendado,
1: Guerrero.
4: Así es.
5: No, señor, se tiene que llevar a los mejores siempre, ¿ah? Se tiene que llevar a los mejores siempre. Pero la verdad, Guillermo, coincide o no, tiene todo el derecho de discrepar. Jordi Caicedo, el machaleño, el del sur, el de nuestros sectores. Somos del sur, somos de Nuevo Pilo, somos del Venezuela, somos de la Florida, de la Roldós. Hoy por hoy la residencia nuestra está en la Roldós, en la presidenta Jaime Roldós Aguilera. Pero Jordi Caicedo sí entró ayer bastante endeble. La verdad que nos quedó debiendo un poquito, el machaleño, el orense.
4: O sea, ojalá yo noté que minutos. no alcanzó a conectarse con el encuentro.
5: Pero hermano 100%. Lindo, palabras del director de transmisiones, Nicolás Pineda Calero. Pero hermano lindo, ¿cuándo te vas a conectar? ¿El 2030? Hable en serio, maestro Riasco, acá estamos.
4: Claro, no, o sea, no estoy, yo digo, yo te estoy diciendo lo que vi, no lo vi.
5: Que broma, un momentito, no nos ha gustado para nada la broma del señor Pacheco. Así que hoy, señor Pacheco, gracias por los dos bolones con chicharrón y la tacita de café ecuatoriana.
1: No, agarre
5: la mayor compañía de transporte terrestre, caramba.
4: Oiga, los estamos viendo en pantalla gigante.
5: Llegando a casa, vea.
2: Se los ve bonitos en pantalla gigante. Estamos viéndolos en pantalla gigante.
1: Don Milton, ahora sí le voy a dar el gusto al director Guachito Barrezueta. Lo voy a agarrar de la mano y lo voy a llevar
4: a comer chuzo. Ni acaba el mundial. No.
1: Oiga, don Milton, no se olvide. Agarre calle.
2: Oiga, pero aparte. Aparte
1: de las transmisiones.
2: Aparte del cafecito, un juguito, no cola.
5: Oye,
2: juguito,
5: compañero, el colita. Acá, estamos en plena Manhattan, por la 42.
4: Oiga, eso le quería preguntar, ¿dónde está? Porque parece que estuviera en Guayaquil.
1: Estaba y novena avenida, el corazón de Times Square, en New York.
4: Eso es lo que le quería preguntar, que parece que está en la 9 de octubre y la anterior a la Boyacá, ahí frente al parque.
5: La pasaje. La chica, la novia de Superman, está detrás a nuestra ubicación. Es rapidito. Llegando a casa,
4: Pedro Carbo, eso, en octubre, y Pedro Carbo, parece.
5: Nuestro celular, acá con conexión estadounidense, y era el director, y fue el director Washington Barrezueta Pineda. Caramba, director, mucho gusto, ya estamos en Kansas. ¿Quiere pasar por Washington? La verdad, nuestra primera visita a Estados Unidos, nos está yendo de maravillas. ¿Quiere pasar por Washington? Y nos quedaba la duda, como decía Guillermo. Bueno, pasar por Washington, porque el carrito fue conexión aérea. Y quiere
1: para hacer la escala en Washington
5: y duerma en Washington, descanse en Washington y el día lunes conozca a Washington. Director, de verdad, sinceramente y en serio lo decimos.
1: Gratitud eterna, director. Milton, Lucho, Guacho, de verdad muy contentos y agradecidos de Dios, agradecidos de Coqueta por esta cobertura. Nos vamos a despedir, muchachos. Nos vamos a despedir, tenemos que ir al estadio con don Milton Guerrero a retirar todo lo que será acreditaciones para el día de mañana.
2: Sí, nos vamos a la pauta, ¿no? A la pauta.
5: Los bolones primero por noche de color.
2: Muchas gracias, muchachos, muchas gracias. Oye, ya estaremos en contacto.
5: Director,
2: dígame, Milton. Lo escuchamos, Milton.
5: Guillermo, quien sea, México, Inglaterra, Suiza, usted no descarta Estados Unidos. quien sea, a jugar como se lo hizo ayer. Y Nicolás, a nuestro director de transmisiones, un cordial saludo. Él por labores está retornando ya al país.
2: Pero no debería retornar, no debería retornar, tiene que quedarse con usted.
5: El flaco es buena onda, un amigo, el flaco,
2: Nicolás. Tenía que quedarse con usted.
5: A donde vaya contra cual sea el rival, va a estar el personal acreditado por la FIFA de Radio Conquista, la mundialista, por el oro, la 106.3, con escarapela FIFA. Vamos a estar allá y a jugar como se lo hizo ayer ante Alemania. Decía el flaco Nicolás Pineda Calero. Hay tres resultados en el fútbol, la verdad. Ya se perdió contra Costa de Marfil. Y lo decía a manera de broma, el sentido del humor del flaco Pineda. Excelente, ¿eh? Ya se empató con Curazao. Bueno, que venga el tercer resultado. Ganaron los alemanes. Y la victoria fue nuestra, compañeros, con ese cántico del inmortal, el ruiseñor de América, JJ.
2: No quiero verte triste porque me mata.
1: Pero don Guachito tenía que haberla puesto de fondo hoy ahí en el
2: cariño. Para que después usted mismo me esté llamando la atención, que copyright.
1: No, pero es que usted cuando tiene que poner la música, ¿qué es? No la pone y cada que nos enlazamos me sale a mí que dice que tengo problemas de copyright.
2: Hay unos inconvenientes que usted sabe que copyright es rapidito. Cualquier cosita de un audio.
1: Guacho.
0: Jordi ni se movía, hasta la rola le reclamó para que meta ficha el comentario de Juan Pablo Aguilar Gallardo.
5: Juan Pablo Aguilar. Ok, ni cinco, Juan Pablo. Para Juan Pablo, bueno, el saludo.
1: Señores, un abrazo a la distancia, don Milton, lo espero acá en New Jersey lo más pronto posible, que hay que trabajar largo y tendido hoy, mañana y lo que resta de esta Copa del Mundo hasta la gran final del 19 de julio acá en New Jersey, en el New Jersey Stadium. Guacho Barresueta, Lucho Reyascos, un abrazo allá en cabina central de Radio Coquete en la capital bananera del mundo.
2: Cuídense mucho, que les vaya bien, muchachos. Vamos a la pauta comercial, ya volvemos con más de Panorama Informativo, el noticiario de los orenses.
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0: Muy bien, muy bien, muy bien. Ya son las 7 de la mañana con 44 minutos. Vea, vea, señor director, ahí está. Ve. Ya, de ahí tiene que poner su clave, toda la vaina. Pero sí, sí, no, ya estamos con todas las redes sociales también, o sea, monitoreando. Siempre hemos estado con las redes, ¿no? Pero ya para poder monitorear en pantalla gigante.
1: Ya le vamos haciendo eso.
0: Oiga, se nos viene, a ver, yo escuché unos equipos y acá dice otros, veamos para contrastar, ¿no? 16avos de final, dice. Mucha atención. Colombia, Inglaterra y Estados Unidos entre los posibles rivales de Ecuador. Para conocer los posibles rivales en los 16avos de final, hay que esperar a que se jueguen todos los partidos de la fase de grupos. Hasta el sábado 27. A ver, sábado 27, sí, sí, pues, ¿no? El rival de Ecuador en los 16avos de final del 2026 se lo conocerá una vez que termine la fase de grupos, es decir, el sábado 27 de junio, porque necesita saber la posición en la que queda cada selección. Entre sus posibles rivales están México, que enfrentará el tercero del grupo C, en el que está Ecuador, FHI, otro puede ser Inglaterra, FHI que estoy diciendo, en caso de que quede primero en el grupo L. Otra opción es Estados Unidos en caso de que se imponga en el grupo D. También podría ser Colombia si logra ser el primer puesto del grupo K, que lo dispute en Portugal. Pero ¿cómo se define el rival? El lugar que ocupe Ecuador entre los 8 mejores terceras selecciones no influye. Lo que realmente determina el emparejamiento es de qué grupos provienen esos 8 clasificados. Una vez que se completa esa lista, la FIFA aplica automáticamente una de las combinaciones establecidas en su tabla oficial para definir los cruces de 16avos de final.
1: Muy bien, 7 de la mañana, 46 minutos. 7 con 46 minutos. 7:46. Repetirles partidos. Posiblemente hoy estaremos con Uruguay, España, 7 de la noche. Y mañana sábado, Colombia, Portugal. Pero vamos a repetir todos los partidos que serán hoy. Hoy, viernes 26 de junio. Hoy juega Senegal, Irak, 2 de la tarde, Noruega, Francia, 2 de la tarde, Cabo Verde, Arabia Saudita, 7 de la noche. Hoy viernes, ¿sí? Viernes, Uruguay, España, Egipto, Irán, 10 de la noche. Uruguay, España, 7 de la noche, Egipto, Irán, 10 de la noche. Y mañana sábado 27, terminando esta gran jornada. Mañana sábado 27, Panamá, Inglaterra. A ver, perdón. Mañana, sábado 27, Croacia, Ghana, 4 de la tarde, Panamá, Inglaterra, 4 de la tarde, Congo, Uzbekistán, 6 y media, Colombia versus Portugal, 6 y media, Argelia, Austria, 9 de la noche, y Jordania, Argentina, mañana, 9 de la noche. Ahí estamos, 9 de la noche. Saludos cordiales a los amigos que están en Santa Rita también, en Santa Rita, en...
0: Bueno. Santa Rita es por el Eloy Faro.
1: No, Santa Rita es provincia
0: del Guayas.
1: ¿No? Ajá, sí.
0: Casi llegando a los ríos ya.
1: Sí, más o menos.
0: Me parece. Si no me... Ah, no, ahí es Santa Lucía. Tantos cantones que tenemos en los...
1: El país. Ya le envío bien el horario, el segundo horario, ya le envío. El primero sí, el segundo ya le envío, que está, al parecer lo tenemos, estamos un poquito equivocados en el horario del sábado. No, sí estamos, a ver, sí estamos bien, no, está bien, viernes y sábado, está bien, ya. Ya estaremos, el de falta uno, ya le estaremos dando uno más, tal vez, ya le vamos a dar, pero tal vez vaya por acá. Dele, don Lucho.
0: Saludos desde Chicago, buenos días, dice Tavo SJ, gracias. Grimaldi Jiménez también que está en la sintonía, muchas gracias a la gente en todas las redes sociales. Bueno, yo creo que eso es lo más relevante, mi estimado director, el triunfo de la selección. Realmente la alegría todavía se siente. Todavía se siente. Los partidos de los 16avos de final de la Copa del Mundo se jugarán entre el 28 de junio y el 3 de julio. Esta fase también se jugará en los tres países anfitriones, Estados Unidos, Canadá y México. El primer partido será entre Sudáfrica y Canadá desde las 14 horas el domingo 28 de junio. Y se fue. Muy bien. Así están las cosas. Así están las cosas. 7:49. ¿Qué pasó con la...? 7:49. 7:49.
1: 7:49. 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
1: 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Increíble, Mister Hornado. 7:51. 7:51. 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
0: 7:52. Muy bien, Ecuador está en el foco de la prensa internacional tras el triunfo en el que fue un partido decisivo. Esta es la primera vez que el país le gana a la selección alemana. Han pasado 20 años, Guachito y amigos, desde que la tri avanzó en la fase de grupos a una próxima ronda. La prensa internacional ha contado cómo Wilson Angulo y Gonzalo Plata lograron la remontada y se volvieron las figuras que dieron la alegría de seguir en el Mundial. Este triunfo fue importante porque se considera un rival peligroso a Alemania. Ecuador venía con un partido perdido, un empate, y ahora logró imponerse. La FIFA informó que Nilson Angulo, quien metió el primer gol a los 8 minutos del primer tiempo, gana el trofeo Michelob Ultra como jugador superior del partido. O sea, él es el MVP, the most valuable player. Tienen que poner bien el nombre. Eso es lo que significa, el jugador más valioso, el MVP. Angulo es extremo del Sutherland y sacó el potente remate que dejó sin opciones al experimentado Manuel Neuer para establecer el empate ante Alemania en el primer tiempo. Muy bien. Bien ganado ese premio. Para conocer, bueno, ahí está ya. Son 7:53. No importa con quién nos toque. Lo importante es que hemos demostrado que hay categoría. Y aquí tratar de ganar todos los partidos que se vienen. Nada más, nada menos. Suena sencillo, no es fácil en la práctica, pero es posible. Y Ecuador lo ha demostrado. 7:53. 7:53 en panorama informativo, en noticiario.
1: 7:53, señoras y señores. 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
0: 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Keiko Fujimori gana en Perú. ¿Qué significa su presidencia para la seguridad de Ecuador y el país vecino? Keiko Fujimori es la virtual ganadora de las elecciones presidenciales de Perú. Falta la proclamación oficial de resultados y la posesión. Sin embargo, hay desafíos como la seguridad que la nueva mandataria tendrá que afrontar. Keiko Sofía Fujimori Higuchi, hija del exmandatario Alberto Fujimori, lleva la delantera en los resultados electorales de la segunda vuelta presidencial de Perú. Hasta las 17 horas del día de ayer, la Oficina Nacional de Procesos Electorales de Perú, OMPE, mostraba que Fujimori, candidata de Fuerza Popular, tenía el 50.121% de votos y Roberto Sánchez, candidato de Juntos por el Perú, tenía el 49.87% de votos. Giovanna Peñaflor, consultora política y gerente general de la encuestadora Imacen de Perú, observa que el primer reto de Fujimori, una vez posesionada, será pasar de la oposición al gobierno, porque actualmente está rodeada de cuadros que hace 26 años no gobiernan el país. Señala que eso implica hacer una renovación para no recurrir a los mismos perfiles, aunque sospecha que parte de las personas que sirvieron a Alberto Fujimori serán llamadas para el nuevo gobierno. Augusto Álvarez Rodríguez, analista político y director de A3R.net, menciona que el periodo presidencial de Alberto Fujimori representará uno de los principales problemas para la nueva presidenta. Por ejemplo, a la hora de tender puentes con la oposición para establecer acuerdos que permitan construir una gobernabilidad que haga viables políticamente los próximos 5 años de gestión, apunta el analista. Evalúa que tras los varios mandatarios que ha tenido Perú en la última década, desde el 2016, el país requiere un trabajo conjunto. La idea es que trabajando conjuntamente entre gobiernos y oposición, se puedan construir los puentes para fortalecer la institucionalidad peruana, subraya. 7:56 a.m. Bueno, a Perú le está pasando lo que le pasó a Ecuador de 1996 al año 2016, que en esa década tuvo cualquier cantidad de presidentes, acuérdese, Abdalá Bucaram, y etcétera, etcétera. Le robaron la presidencia a Rosalía Arteaga, de ahí vino el Fabiolo Alarcón, un pillo, pero con Tomás. Y bueno, una serie de presidentes, unos electos, otros puestos a dedito. Y eso le pasa a Perú actualmente. ¿Sí? Eso es lo que le está desde que lo derrocaron a Pepe Pa Kuczynski. Y yo lo que veo es que todo se recicla. En la política no hay nada nuevo. Lo que hizo el uno lo hace el otro. Copia y pega, copia y pega. Estos fueron los vagos del colegio, copia y pega. Me refiero a los políticos latinoamericanos. 7:57 a.m.
1: 7:57 a.m. 7:57 a.m. marcando la diferencia. 7:57, que tener paciencia siempre, siempre. Saludos a nuestros amigos que nos están escuchando allá en Santa Rosa, en Arenillas, en Guaquillas, en Marcabelí también, ¿ah? En Marcabelí, allá está la gente de Marcabelí escuchándonos. 7:57 también nos escuchan en el norte, por allá está la familia López Ajila, que escuchando los 106.3, eso es bueno. Allá la gente está súper, súper conectada con Radio Coqueta 106. Vamos con más información, don Lucho Riasco.
0: Mónica Silva, la Fiscalía de Polonia y veedores internacionales investigan el caso en Ecuador. CEPAN y CDH, es decir, la Comisión de Derechos Humanos, confirman que aún no hay detenidos en el caso de Mónica Silva, pero que la Fiscalía llamará a declarar a las personas que la activista denunció. El informe forense reveló un golpe en la cabeza y asfixia. La muerte de la activista Mónica Silva encendió las alarmas de la comunidad internacional y de colectivos nacionales que exigen justicia y una investigación transparente. Tras la autopsia se descartó la hipótesis del suicidio, subversión que las autoridades gubernamentales dieron inicialmente. Ahora la muerte de Mónica Silva es calificada como violenta y se investiga como femicidio. El informe forense detalló que hay un golpe con un objeto contundente en la cabeza del activista y una asfixia mecánica que se entiende y producida por un tercero. Así lo detallaron el Centro Ecuatoriano para la Promoción y Acción de la Mujer, CEPAM, y el Comité Permanente por la Defensa de Derechos Humanos, CDH. Lita Martínez, directora de CEPAM Guayaquil, dijo que las pericias tienen que determinar la línea de tiempo sobre cómo ocurrió cada uno de los hechos para saber cuál fue el que efectivamente terminó con la vida de Mónica. Martínez detalló que se llevaron a cabo otras pruebas que aún no están incorporadas al expediente. Esas permitirán conocer si hubo alguna agresión, si hay otro tipo de huellas, si hay rastros en los fluidos o si consumió algún producto. El caso se encuentra en indagación previa, que será de 90 días, pero se puede extender a 120 días. Ese sería el plazo máximo para que la Fiscalía tenga ya identificado el móvil o por lo menos los presuntos responsables para iniciar la instrucción fiscal. Eso no quiere decir que nos vamos a esperar hasta esa fecha. O sea, tiene ese lapso para poder sumar todas las pruebas de diligencia suficientes que la Fiscalía y a nosotros también nos permita tener mayor claridad de las responsabilidades en general frente al hecho de la muerte de Mónica, afirmó. 8 de la mañana en punto. Un saludo para la concejala del pueblo, para Marianita Benítez. Hay que seguir nomás adelante, abogada Mariana Benítez. Hay que seguir adelante con ese trabajo arduo en favor del pueblo y hacer lo que se pueda, ¿no? Lo que se pueda desde la función de legislar y fiscalizar de los ediles. Bueno, saludo para todos, realmente, las personas que fueron homenajeadas el día de ayer. Reiteramos el saludo para Erwin Guerrero. Bueno, con Erwin siempre yo tendré ese agradecimiento porque fue el primer director de radio que me dio la oportunidad ya en 1999. En la ya desaparecida RU Radio, lo que son las coincidencias de la vida. Me encuentro con un padre de familia, le pregunto si tiene un gerente y me dice, anda a esta dirección y locuta el día domingo. Y yo le digo, ¿y cómo así? O sábado. Dice, yo soy el director, padre de familia de mi alumno. Entonces, alumno, ahora el doctor Brian Guerrero, el abogado Erwin Guerrero Ocampo. Y así comenzamos ya desde 1999. 8 de la mañana, un minuto, nos despedimos. Hay que esperar. Muy bien, muy bien. Bien, entonces, amigas y amigos, contentos. El saludo para Grimaldi. El saludo para toda la gente que está con nosotros acá en Ecuador, en Estados Unidos también, que están en la sintonía, allá en Chicago, en Nueva York. Juan Pablo Aguilar tiene razón. No se movía, en verdad. Es lo que yo decía. A ver, cuando yo dije que le faltó tiempo a Jordi Caicedo, no es que estoy justificando su actuación. Sí se lo notó un poco aletargado, un poco lento. O sea, si entras y faltan 4, 5, 10 minutos y está fresco, yo creo que tienes que entrar, darle con todo, guachito. O sea, quemar todos los cartuchos porque no vas a tener más minutos y tienes que ir a pelear todas las pelotas. Al menos a mí, cuando me metían casi al último. Claro que el fútbol barrial nomás, con las diferencias del caso, con las distancias del caso. Pero uno tiene que dar todo. Sí, ¿no? Es la apreciación, ¿no? Pero bueno, así pasaron las cosas. 8 de la mañana, 2 minutos.
2: Ya tenemos exactamente las 8 de la mañana.
1: Con 2 minutos estamos culminando Panorama Informativo, agradeciéndole a Dios por un día más de vida, pidiéndoles disculpas que estamos en renovaciones. No se olviden de visitar Mister Hornado, ¿sí?

0: firmando todo ya, para disfrutarlo a lo máximo. A nombre de José Ignacio Fernández, a nombre del profe Reascos y quien les habla, Washington Barrazuela Pineda, de aquí el día lunes estamos de vuelta con más. Mañana están ustedes de 7 de la mañana a 8 y media con El Mañanero con Max Puertas. No pueden perderse, ¿ah? No pueden perderse. Bendiciones, bendiciones.
1: Feliz fin de semana.
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1: ¿Y por qué me dijiste que me querías?
2: No, yo nunca dije que te quería. Simplemente dije que me gustabas.
1: Ah, pero no importa. La venganza es dulce, ¿sabes? Muy dulce.

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